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2: Buenos días a todos ustedes, hermanos y hermanas. Espero que se encuentren bien. Hoy tenemos el viernes 24 de septiembre, Día de la Virgen de la Merced, patrona de todos los prisioneros y de muchos otros lugares. La lectura está tomada del Evangelio de San Lucas, del capítulo 9, de los versículos del 7 al 9. En aquel tiempo el rey Herodes se enteró de todos los prodigios que Jesús hacía y no sabía a qué atenerse, porque unos decían que Juan había resucitado, otros que había regresado Elías y otros que había vuelto a la vida uno de los antiguos profetas. Pero Herodes decía: a Juan yo lo mandé decapitar. ¿Quién será pues este del que oigo semejantes cosas? Y tenía curiosidad de ver a Jesús. Palabra del Señor. Gloria y honor a ti, Señor Jesús. Bien, estamos celebrando este día, la fiesta de la Virgen de la Merced. Las lecturas que hemos escuchado el día de hoy no se tomó de carácter mariano, aunque existe esa opción, sino que le hemos dado continuidad al Evangelio. Ayer recordarán, antier más bien recordarán, de que estaba aquel envío misionero de los apóstoles. Cuando Jesús sigue ejerciendo su ministerio y los apóstoles también están haciendo su tarea, pues Herodes le llega nuevamente la noticia acerca de Jesús. El Señor se había convertido ya en toda una situación de que todo mundo hablaba de él. Hoy podríamos decir se hizo viral nuestro Señor Jesucristo. Pero lo que llamaba la atención era que hacía tantos signos y prodigios y lógicamente estaban confundidos todo el mundo acerca de quién era verdaderamente Jesús, porque la identidad de él les parecía pues una personalidad tan pero tan encantadora, pero a la vez como que sus orígenes se resistían a creer en él debido a ello. Y como Jesús lo dirá también en el capítulo 16 de San Mateo, que preguntará quién dice la gente que es el Hijo del Hombre, y le dicen, algunos dicen que eres un profeta, que eres Jeremías, que Isaías, podríamos decir sacar todos los profetas nosotros, y otros le dicen, ¿verdad?, que a Jesús, que pues algunos piensan que es Elías. Pero viene la pregunta del Señor: ¿y para ustedes quién soy yo? Y aquí está lo que podríamos decir el punto fundamental de todo este texto. Herodes también está con esa duda. Herodes escuchaba con mucho gusto a Juan el Bautista, sin embargo ya sabemos cómo va a ser el final de la vida de San Juan el Bautista debido a todas las intrigas que había por la esposa de este Herodes, Herodías, como escucharemos a continuación los siguientes días. Pues bien, la identidad de Jesús. El Señor sigue siendo para nosotros nuestro Rey, nuestro Señor y Salvador, pero al igual que aquella gente que escuchaba muchas cosas acerca de Jesús, hasta que se le puede conocer a Él, Él sigue siendo siempre un misterio. Misterio no en cuanto a oculto, sino en cuanto a que siempre vamos descubriendo cosas nuevas. Y de hecho, nuestra relación con Jesús cada vez es más intensa, o debería de serlo. Y cada día, entre más vamos conociendo del Señor, nos daremos cuenta que no hemos conocido nada de Él. Porque Jesús es como una profunda mina de donde se pueden sacar muchísimos tesoros. Y por eso San Pablo llegará a decir también que todo lo consideró una basura comparado al sublime conocimiento de nuestro Señor Jesucristo. Que este conocimiento del Señor siga iluminando nuestra vida, que no solamente sea conocerle intelectualmente, sino que sea unirnos a Él por medio de la palabra que Él quiere que nosotros vivamos y practiquemos. Que le bendiga el Dios Todopoderoso, que es Padre, Hijo y Espíritu Santo. Amén. Ayer tuve un día hermoso, me concedieron la oportunidad de celebrar la Eucaristía en el penal de Mariona. Estuve con cerca de 900 prisioneros celebrando la Eucaristía, tratando de llevar consuelo, alegría en el Señor a todos aquellos hermanos que ahí tuve la dicha de compartir con ellos, porque todo lo que hiciste con uno de estos pequeños también lo hiciste conmigo. Y hoy también son 49 años que San Óscar Romero vino a Chalatenango y estuvo en las Mercedes y nombró a Chalatenango vicaría pastoral. Eso que significaba de que Chalatenango de alguna manera iba a caminar independientemente ya de San Salvador, y esta vicaría pastoral será lo que 10 años después dio origen a lo que le llamamos diócesis de Chalatenango. También saludo hoy al ingeniero José Porfirio Alvarado, que trabaja en la pastoral social de la diócesis, que hoy se encuentra de cumpleaños. Felicidades a todos los que llevan el nombre de Mercedes, sea hombre o mujer, porque antes este nombre se ponía a ambos sexos, y también a todos los amigos y amigas de la familia mercedaria que tengo. Feliz día a todos.
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Surge en la mañana de un nuevo día. El sol se asoma en el oriente, dando calor al surco que espera el riego cotidiano del sudor campesino. Nace una nueva esperanza y el corazón se agita de ilusiones. Si ayer no fue, hoy lo será. Y así, con el canto del arado y la esperanza obrera, también YSMA Radio Chalatenango lanza su señal al éter en los 1290 kilociclos de la onda larga, con el deseo sincero de incorporarse al progreso del departamento que le da vida y con la promesa formal de luchar por un mañana mejor, más justo, más humano, más culto, más grande. Esperamos que nuestra compañía les sea grata y que la música que hemos hoy seleccionado para ustedes cumpla su misión. Muy buenos días.

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0: Ay, señores, ¿cómo están? Buenos días. ¿Qué tal? ¿Qué tal? ¿Qué tal? Buenos días, buenos días. Buenos días.
1: Tenía que ser un hombre.
0: Ay, un hombre. Buenos días, ¿cómo está mi gente linda? ¿Cómo amaneció? Qué gusto saludarle en este Viernes Suki. Viernes Suki, ya 25 de septiembre. Oiga, esto va súper rápido. El tiempo avanza súper rápido. Yo me quedo admirada cada día. Las horas pasan más rápido. A veces usted siente que no le alcanza el tiempo y que el corre del día. Pero bueno, así es la vida. Todo cambia.

0: Esperando que se pueda reportar a través de nuestros números de contacto. Viernes, viernes, viernes, para disfrutar y compartir con todos y cada uno de ustedes.
1: Buenos días, muy buenos días. Recuerden, recuerden que ahora es viernes y el cuerpo lo sabe. Aquí estamos con todas las vibras, con toda la actitud, trabajando en este viernesito, ya mañana fin de semana. Bendiciones, feliz día.
0: Ya mañana viernesito.
1: Buenos días, señorita Giselle, ¿qué tal? ¿Cómo amaneció? ¿Cómo está usted? Gracias a Dios, miren, Dios nos ha dado un día más de vida. Por aquí andamos laborando acá en San Martín, San Salvador Este. Feliz día viernes.
0: Feliz día viernes para usted también, Rafaelito. Qué gusto escucharle. Si se reporta, porque andamos, vea, como dicen ahí, vivitos y coleando. Y eso es lo que me llena de satisfacción, poder escucharles en este viernes. También saludo a mi bella Roxy, que ya por ahí me dejó un mensajito a través del WhatsApp. De que tú tienes... ¿Qué tal, mi Roxy? ¿Cómo me la trata la vida?
2: Y a mí me quieres para... ¿Para qué?
0: Programación de viernes rica para compartir, para disfrutar. En cabina Giselle Rauda, números en cabina, usted lo sabe, el 7574-5663. Ahí me escribe, ahí me puede mandar un audio y yo con gusto voy a estar al pendiente. Así arrancamos turno, en el nombre de Dios, será un día maravilloso.

0: Señores, les cuento que no va a haber luz en Chalatenango el domingo a partir de las 9 de la mañana. Habrá corte eléctrico de 9, está programado de 9 de la mañana a 3 de la tarde, si no me equivoco. 3 de la tarde, todos los cantones, caseríos. Déjeme ver. Por acá tengo la información. Para que no diga, esta se lo está inventando. ¡Claro que no! Otra mano del piso, dice por acá, mire, municipio de Chalatenango, bueno, se va a ir en Chalatenango Norte, se va a ir en La Palma, San Ignacio, Citalá, todos los cantones, caseríos, barrios, colonias, residenciales, urbanizaciones, notificaciones y comunidades. En Chalatenango Centro se va a ir en el distrito de Dulcenombre de María, El Paraíso, Santa Rita, San Francisco, Morazán, San Rafael, Tejutla, Agua Caliente, y como le repito, todos los cantones, caseríos de esos distritos. Y en Chalatenango Sur, acá en la zona de nosotros, distrito de Arcatao, Azacualpa, Comalapa, Concepción, Quetzaltepeque, El Carrizal, La Laguna, Las Vueltas, Nombre de Jesús, Nueva Trinidad, Ojo de Agua, Potonico, San Antonio de la Cruz, San Antonio de los Ranchos, San Francisco Lempa, San Isidro Labrador, San José Cancasques, San Miguel de Mercedes, San José Las Flores y San Luis del Carmen. Y como le repito, todos los cantones, caseríos, urbanizaciones, notificaciones, comunidades, es un apagón total. Y en las redes sociales dicen, ni modo, ya tocó irnos para el río Sumpul para pasar el aburrimiento meneando la pera. Pues tocará, señores, tocará una media vuelta. Antes de continuar con este ritmazo, nos vamos a escuchar ahorita rápidamente el pronóstico del tiempo para este viernesito. Déjeme ver por acá, déjeme verificar cómo está la condición climática. Ahí tenemos.
1: Viernes 25 de septiembre, desde el Ministerio de Medio Ambiente, a mí de Figueroa, las condiciones del tiempo para hoy. Vamos a hacer una actualización nuevamente para observar los fenómenos que tenemos cerca de la región centroamericana. Seguimos vigilando, depende pues de dónde veamos, hay bastantes fenómenos. Vamos a comenzar por el huracán Polo, que todavía sigue siendo un huracán mayor, que justamente su influencia, a pesar de que no es directa sobre la región, mantiene la zona de convergencia intertropical cercana a las costas de Centroamérica. Tenemos un frente frío que no estará ingresando a la región, pero todos estos factores mantienen justamente condiciones de humedad bastante favorables para la formación de nubosidad y con ello de precipitaciones durante esta tarde, la noche y la madrugada y durante el fin de semana. El campo depresionario pues mantiene su posición justamente en el sector del norte de Centroamérica, pero ¿qué estamos esperando? Que para las próximas horas justamente una baja presión que está inmersa en esta zona de convergencia, el campo depresionario, se vaya formando y se vaya fortaleciendo con respecto vaya pasando el tiempo, y justamente ahora ya tiene el 40% de probabilidades de formarse como ciclón tropical para 2 días, y para los próximos 7 días tiene un 90% de probabilidad de formarse como ciclón tropical justamente en esta zona que tenemos al sur de México. Esta baja presión va a continuar frente a las costas de Centroamérica, específicamente al suroeste de El Salvador, manteniendo las condiciones de probabilidad de lluvias y algunas tormentas justamente pues durante los próximos días.
0: Bueno, ahí está parte de la información respectiva, lo más importante del acontecer, del clima, mejor dicho, para este viernesito. Gracias por continuar con nosotros. Ahora sí, soltamos esa canción. Buenos días, y recuerde que es viernesito y hay que tratar de hacer cosas buenas para que cosas buenas nos pasen. Le cuento rapidito antes de disfrutar esa canción. Venía en el autobús y se detuvo ahí por la terminal de Chalatenango. Y justamente al otro lado de la calle se detuvo un taxi y en la parte de atrás iba una señora ya de adulta, ¿verdad? De edad avanzada. Y venía como la hija, se puede decir, o sobrina, no sé. La cosa es que venían como cargadas y estaba un señor con sombrero. Ahí por la paradita, vamos a decirlo así. No podían abrir la puerta del carro las señoritas, no sé por qué. Y tampoco la abuela, pues, digámoslo de esa manera. El señor muy amablemente se fijó, abrió la puerta, les ayudó a bajar todas las bolsas. Se vio muy bonita esa acción. Recuerde que acciones pequeñas son bastante significativas a veces para muchas personas. Ahí le dejo el dato. Hay que tratar de ser cada día mejor. Pequeñas acciones como saludar a otra persona con una sonrisa agradable, va en el autobús, brindarle el asiento a una señora que de verdad lo necesite, o cualquier situación, ¿verdad?, que pueda ayudar y favorecer al prójimo. Meneando la pera. Esa canción yo cuando estaba chiquitica, quizás de unos 8 años, me acuerdo que para una semana cívica salí bailando esta canción con una compañera. Salimos con una blusita roja, me acuerdo muy bien de la vestimenta. Blusita roja, una faldita color beige, los calcetines eran rojos. los zapatitos negros y era una boina roja. ¿Qué tiempos aquellos que no volverán? Bien dicen que solo los recuerdos son los que quedan.

0: Sabor, sabor, sabor, sabor en este viernesito, a puertas del fin de semana, con todos saludos para mi querido José Díaz hasta la Ciudad de México. Mire, por ahí nos envía como siempre un video respectivo de cada día, con buenos deseos. Gracias mi estimado José hasta la Ciudad de México, vamos con toda la actitud, pero antes una pequeña pausa y ya regresamos con más en Radio Chalatenango.
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0: En Chalatenango, sí, siempre contigo, acompañándote en todo momento, en todo lugar, Radio Chalatenango. Así es, vamos a irnos con más. Les recuerdo que hoy tenemos entrevista con nuestros amigos de Concentrados San Juan. Si usted tiene por ahí sus pollitas, sus gallinas, qué sé yo. Pero bueno, la invitación es para que esté pendiente porque nuestros amigos de Concentrado San Juan traen premios en una rifa que se va a llevar a cabo, según entiendo, ¿verdad? La información general que yo manejo es que esa rifa se va a realizar cada mes. Y bueno, vamos a conocer más detalles en la entrevista que tenemos programada este día, si no me equivoco, a las 10:30 de la mañana. Así que hay que ser pendientes, por favor. 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

Dice por acá la familia Mengíbar, no va a haber Luz Giselle. No va a haber, señores. Yo mencioné que en Chalatenango Centro, los distritos de Dulce Nombre de María, va a ser uno de los afectados. Así que lastimosamente no vamos a tener energía en diferentes distritos del querido Chalatenango. Pero bueno, todo sea por, se supone, ¿no?, mejorar la energía eléctrica. Bueno. Aprovechando, dicen, estrellita de madrugada, por favor. Suena, suena, suena, suena. Bien, dicen que cuando uno como que se siente así como tristoso, achicopalado, es mejor escuchar música alegre. Y nosotros hacemos a veces lo contrario. Buscamos la canción más triste cuando nos sentimos así, ¿verdad? Estamos en esa situación sentimental tristosa. Dicen los expertos que hay que buscar música que le mueva el corazón y el cuerpecito. ¿Saben que me estoy decidiendo, gente? Me estoy decidiendo el día de mañana, tomorrow. Ir a divertirme un ratito al baile de reubicación número 2. Estoy seriamente decidiendo irme a disfrutar un ratico del inicio de las fiestas patronales en reubicación 2. Pero lo que me detiene es el desvelo. Casi, casi a mis 30 años, yo me desvelo, me paso de las 12 y yo el siguiente día como que me he desvelado toda la semana.

Eso es a lo que yo llamo ritmo y sabor, pero le vamos a poner un poquito de azúcar con Celia Cruz y la siguiente canción. A través de Radio Chalatenango en este bonito día, compartiendo un turno espectacular en cabina Giselle Rauda. Así que súbale volumen y sigamos disfrutando.

Gracias, gracias. Saludos a los que ya se echaron un cafecito doble, doble, doble, doble, doble. Mira, yo desayuno tipo 7 de la mañana. Sí, 7 de la mañana me tomo mi tacita de café con un poquito de leche. Pero ya a esta hora, cuando estoy acá en la radio, necesito como otra tacita de café. Dice mi mamá, no tomes tanto café porque te van a hacer amarillo los dientes. Y le digo yo, puedas que tenga razón, madre mía, pero el café me hace feliz. ¡Kimbara, Kimbara! Y como dicen que en esta vida hay que hacer cosas que nos hagan sentir felices, bueno, ya nos vamos a ir a preparar el cafecito. Muchacha, muchacha, dicen acá, ¿qué pasó? ¿Qué pasó? ¿Qué pasó?

0: Kimbara. Y yo grito, pausa y ya venimos.
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8: Bueno, señores, ya llegamos a las 10 de la mañana con 32 minutos. Gracias por seguir con nosotros en este viernesito. Desde ayer yo le estaba adelantando que hoy tenemos programada una entrevista con nuestros amigos de Concentrados San Juan. Para ser exacta, vamos a tener esa llamada con nuestra querida amiga Vanessa Santos, quien nos va a brindar más información sobre esta gran promoción o rifa que se está llevando a cabo. 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Vanessa, ¿me escucha? ¿Hola?
9: Sí.
8: Permítame, Vanessa, que
9: gracias
8: yo soy...
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8: Estamos a la orden, Vanessa. 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Así que vamos a iniciar con algunas preguntas que por acá pues yo tengo para terminar de confirmar toda la información. 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
8: 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Por ejemplo, Smart TVs, licuadoras, cafeteras, ventiladores y muchos más electrodomésticos ideales, claro, para el hogar.
9: Así es, vamos a realizar sorteos mensuales en los meses de octubre, noviembre y diciembre. 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Para el hogar. 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
8: 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Feliz viernes. Nosotros, mi gente linda, vamos a continuar complaciendo a esta hora de la mañana. Llegamos ya a las 10:40. Se viene Looking for Paradise. Una canción muy bonita, un ritmo así bien cálido, ¿no? Okay. Y en ese viernesito hace bien, hace bien.

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No sé ustedes, pero ya esos cumbiones como que... ¡Ay, diciembre, diciembre, diciembre! ¡Panes con pollo! ¡Ay! Señores, está muy buena la rifa que tiene Concentrado San Juan. Pues si usted es de las personas que compra concentrado para sus aves, no está de más, ¿verdad? Recuerde pedir su ticket, llenar ahí la información respectiva, nombre completo, DUI, teléfono, echar el ticket en el nombre de Dios. Y quién sabe, se gane un electrodoméstico para su hogar. Vamos con una canción más, solo porque me acaban de decir que está juiciosa escuchando la radio.

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1: Se viene otra buena, sacudito loco, por favor, dicen, complázcame, ahorita vamos con esa canción. Esa creo que es.

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5: Vamos complaciendo con los últimos bloquecitos musicales. Recuerde que es programación musical variada y yo voy complaciendo y tratando de complacer a todos los que se reportan. La magia de conectar, a cargo de Edén Muñoz. Vamos complaciendo hasta Dulce Nombre de María.

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0: todos y cada uno de ustedes que nos acompañen este viernes en el análisis político semanal. Tenemos temas bien importantes sobre como la política municipal de cara al ordenamiento que están haciendo algunas alcaldías, como por ejemplo el caso de San Salvador Este con el sector de Soyapango, que se conoce de manera muy particular. Mucha expectativa en la ONU con relación a los discursos y en medio de muchas tensiones mundiales. Vamos a hablar acerca también de la crisis del transporte versus el tema de precios de petróleo. Los partidos políticos, vamos, sigue, continúan los pleitos internos y por supuesto otros temas importantes que vamos a abordar esta mañana con nuestros panelistas. Saludo a Carlos Hueso, él es sociólogo, a quien le doy la más cordial bienvenida. Carlitos, bienvenido, gracias por acompañarnos.
1: Mi tío, gracias por la invitación. Antes de iniciar el programa, te voy a permitir, ahí que me permitas un segundo, quiero desde ya mis condolencias. En la semana perdí un gran amigo, Manuel Molina, docente toda su vida, dirigente magisterial, un gran amigo, y sin duda un abrazo hasta el espacio sideral que alberga su alma.
0: Ok, en el extraño, desde luego. Gracias, Bessy Ríos, ¿cómo estás? Bienvenida, gracias por acompañarnos.
2: Un placer acompañarlos, amanecer aquí con ustedes. Lamento el fallecimiento de tu amigo, pero pues hoy es fecha de que está de manteles largos nuestro
0: también,
2: querido amigo,
0: nuestro
2: Manuel,
0: amigo
2: Someta.
0: Manuel Someta. Sí.
2: Muchas felicidades,
3: gracias.
2: Que el Señor te siga bendiciendo. Y a toda la teleaudiencia que está pendiente del mejor programa de análisis, hasta el escuadronero no nos deja de ver. Un abrazo.
3: Saludos.
0: Bueno, vamos a desde luego a felicitar a Manuel Someta este cumpleaños, ¿no?
3: Sí,
0: pues
3: hoy
0: felicidades,
3: justamente.
0: ¿No? Muchas felicidades.
3: Muchas gracias.
0: Y qué mejor regalo, amanecer esta mañana acá y también acompañado de su bella madre.
3: Bueno,
0: por ahí
3: sí,
0: está.
3: Aquí compartiendo
0: muchas
3: también.
0: Muchas felicidades
3: con,
0: también.
3: Con toda la ¿verdad? Población. Quiero aprovechar, Neto, un ratito.
0: ¿Sí?
3: Quiero felicitar también a Walter Faguaga, que recibió el premio por el Ministerio de Educación, Ciencia y Tecnología, a uno de los investigadores que ha hecho mayores aportes a la realidad nacional. Uh-huh. Entonces, ahorita está okay. En España. Saludos, Walter, y felicidades y gracias por esos aportes.
0: Qué bueno.
3: A la ciencia.
0: Muy profesionales y por eso realmente destacan en los análisis que nos aportan y nos dan acá, precisamente.
1: Yo quiero también sumarme a felicitar a Walter y, por supuesto, también a Manuel Someta por su cumpleaños.
0: Por su cumpleaños.
3: Así es.
0: Así es también.
2: Pero
0: para,
2: no
0: entonces,
2: significa
0: para Walter,
2: que vamos a bajar el debate.
0: Sí.
1: Ah, no,
0: para
1: eso, nada.
3: Eso, no, usted dele con todo.
0: ¿No? Hoy va a estar mejor porque... Bueno, gracias nuevamente. Bueno, les decía sobre la política de reordenamiento que representa un hito muy importante para embellecer la parte urbana, pero no solo para eso, sino que para que las mismas ciudades puedan convertirse en un ente mucho más productivo desde el punto de vista del orden. El caso de Soyapango, para muchos, como ya lo ven, está cambiando de rostro. Calles ocupadas durante muchos, pero muchos años por ventas informales, ya comenzaron a ser recuperadas y esa función, desde luego, va encaminadas a facilitar el paso a peatones y como también a vehículos. La primera fase del reordenamiento, según sus autoridades, ya despejaron puntos estratégicos como el sector del Boulevard del Ejército, como ustedes lo están viendo en este momento, la avenida Roosevelt y otras áreas como, por ejemplo, aquellas que estaban casi frente a la iglesia ícono de esta ciudad y que representa también mucha historia y que ahora puede apreciarse muy bien su infraestructura. Pero el verdadero desafío no solo será la de limpiar, según algunos analistas, las calles, sino también convertir este cambio físico en una transformación urbana sostenible y a la vez incluyente, porque así como estaban apostados ganándose el pan de cada día, nuestra solidaridad para ellos, pero también con el derecho de ser reubicados para que ellos continúen, los vendedores, con sus actividades comerciales. Vamos a ver.
2: Mira,
0: bueno, tú eres oriunda, ¿no?
2: Yo soy de Soyapango, ¿sí? Ahí nací en Soyapango.
0: Somos, ¿no? A mucha honra.
2: Somos, a mucha honra. ¿Y cuál pasa?
0: Así es.
2: El día
0: crecimos
2: de ayer fui,
0: ahí.
2: El día de ayer fui, de hecho, a Soyapango a explorar, a ver, el tema del
0: reordenamiento y la reubicación
2: pero
0: de
2: vehículos. Principalmente iba para la central de abastos, que tú sabes que ahí está a un costado en las calles estas,
0: sí,
2: que
0: sí.
2: Ha sido liberada. Y mira, de
0: una
2: verdad...
0: Una buena opción para la gente, ¿no?
2: Mira, ya está primero mi concepción,
0: claro,
2: sobre el ordenamiento. De verdad que increíble cómo hoy hay espacio, se puede pasar. Lo que pasa es que tú sabes que yo con el tema del reordenamiento tengo mis reparos, porque no se trata de esconder a los vendedores o de esconder la pobreza, se trata que esta gente tenga opciones. Entiendo yo que la gente se ha ido por su propia voluntad, bueno, así se ha dicho, ¿no? Que ha sido un acuerdo y que la gente sola fue desmontando sus puestos y se ha ido moviendo. No sé qué tan cierto sea, no sé a dónde es que los han reacomodado, no tengo esa información. Pero lo cierto es que te da calidad de vida poder transitar por las calles. El tema de tener aceras libres donde vos podás caminar y ya no tener el riesgo de caminar sobre la calle y que nuestros queridos compañeros del sector transporte te pasen llevando ahí en la calle, principalmente a estas rutas que están aquí en la zona de Soyapango. Y lo otro, bueno, yo he estado leyendo en redes sociales el clamor que hay, y yo también lo estoy viviendo, de lo caro que están los cartón de huevos. Pero en la central de abasto encontré precios de 4.50, el normal, el huevito normal, a 5.50 el Super Jumbo. Uh-huh. Es decir, quiere rebuscarse, quiere de irte a los agromercados y dejar de ir a estos otros sitios donde pagas por el aire acondicionado. Uh-huh. Cuesta, pero hay opciones y creo que hay que irlas tomando en cuenta por el aumento que viene del combustible.
0: Ok, es digno de, digamos, de elogiar esa decisión de crear los agromercados porque representa una muy buena oportunidad. Creo que muchos estamos en casa beneficiándonos con ese tipo de modalidad, ¿no?
2: Así sí, es más que cómodo ir al otro sitio con aire acondicionado y el carrete y la carretilla.
0: Todos cabemos en este mercado, pero las opciones ahí están.
2: Pero el agromercado es una gran opción.
0: Interesante. Urbanidad, revitalización, parte de todo un desarrollo que una ciudad necesita. San Salvador centro histórico, es prueba de ello también, ¿no?
1: Interesante.
0: Ahora hablando del caso de Soyapango en particular.
1: Interesante, Ernesto, realmente todas estas ciudades de primer mundo, donde realmente muchos nos sentimos identificados por esa infraestructura, por ese ordenamiento que se tiene, pues obviamente pasaron por lo que estamos pasando actualmente. Qué importante que se vaya dando este reordenamiento. También mi solidaridad, por supuesto, con estas personas que venden. Enhorabuena que se le busquen herramientas alternas para que puedan continuar con sus ventas, dinamizando también la economía. Sin embargo, y te lo debo de decir públicamente, en mis años nunca había logrado ver toda esa carretera despejada. Qué impresionante, en buena hora que se haga. Y por supuesto, Ernesto, que me parece interesante cómo paso a paso se va pudiendo dar este reordenamiento que tanto lo necesitamos. Hay otro tema también que me parece interesante y es que con confianza, con paciencia, por supuesto, paso a paso se va dando lo que tanto esperamos, que es poder tener un El Salvador diferente.
0: Ok, el cumpleañero, vamos a hablar con el cumpleañero. El tema del reordenamiento, ¿sí? Abre la discusión más compleja cuando se va a llevar a cabo una parte operativa desde la perspectiva de la modalidad municipal. Y es precisamente para hacerse la pregunta, ¿dónde y cómo trabajarán quienes fueron retirados de esa zona?
3: Ese es justamente el punto. Creo yo que ya Bessy y Carlitos han planteado los beneficios, eso es indudable, claro, ¿no? Eso es innegable. Pero existen, según varios medios de comunicación, algunas exigencias de la gente porque no se les ha dado certeza de a dónde se van a trasladar. Tomemos en cuenta que aproximadamente el 70-75% del comercio salvadoreño es el informal, es ese. O sea, esta gente un día no vende, ese día no come. Entonces, para ellos es bien importante tener certeza de hacia dónde lo van a trasladar. Y aquí viene otro punto, lo único que se les ha dicho.
0: Un paréntesis, para poder equilibrar un poco el análisis. Las autoridades de las alcaldías ya dijeron que
3: tienen que inscribirse en la administración de mercados.
0: La incorporación a la red de los mercados.
3: Ajá. Pero eso no es. Y aquí voy con ese punto. Si usted le dice eso a la señora que antes estaba vendiendo ahí, que se tiene que ir a... Eso no es certeza para esta gente. Uh-huh. A la señora tiene que irle a decir, aquí, mire, señora, aquí se tiene que sentar, aquí va a poder vender en el mercado tal, en el puesto tal. Eso no se les está asegurando a esta gente.
0: Y un poco de incertidumbre.
3: Entonces,
0: para ellos. Eso
3: ese es el problema, de que se comprende que se les diga que sí, que se incorporen a la red de mercado, que se inscriban, que paguen. Sí, y el puesto. Y en todo lo que pasa esto, ellos no están vendiendo. Y esta gente necesita vender a diario. Uh-huh. O sea, es cierto, Soyapango se ve bonito, yo coincido con Carlos. Nunca lo había visto yo así tampoco en mis años de vida. Nunca había visto la iglesia despejada, o sea, la fachada de la iglesia. Está bien, eso es innegable.
0: La
3: eso
0: iglesia
3: está bien.
0: San Antonio.
3: Pero a esta gente también hay que considerarle que necesita vender y necesita un lugar digno para vender. Porque si no, nos estamos quedando en el mismo discurso de que esta gente afea, de que esta gente da vergüenza, y como ya ha venido siendo costumbre de este gobierno, que ya se vio en el centro histórico, la intención es solo quitarlos y después ya no les resuelve para nada, porque la gente del centro histórico todavía hoy, porque no caben todos en el mercado, ya les dijeron a cuál mercado irse. Ahí están los discursos, ya me estoy adelantando lo que me va a decir Carlos. Ahí está la gente que dice que no se va y que no se mueve, no caben todos en el mercado. Sí hay gente que no quiere irse para el mercado, pero no se le ha resuelto ni siquiera todavía a la gente del centro histórico.
2: Que era lo que yo te estaba diciendo al inicio, de que el ornato está bien, pero vos no podés privilegiar el ornato contra que la gente no pueda ganar su dinero diario, porque esta gente es centaviado,
0: claro,
2: es a diario que van sacando su dinero. Y es bien importante recordar que sí, la pobreza no es bonita, de hecho es sucia, es fea, y la gente tiende a esconderla detrás de la alfombra, pero eso no te desaparece a los pobres.
0: Pero puede convertirse, fíjate que bien interesante, mira, más allá de ver puntualmente el problema, que me parece que es correcto, todos tenemos derecho a respetar las leyes, pero también tenemos derecho a ganarnos la vida, y creo que la oportunidad para poderlos trasladar y reubicarlos es importante, pero cuando se hace este tipo de fases de ordenamiento que representa una transformación urbana integral, la pregunta es si realmente existen las capacidades de las alcaldías para lograrlo.
1: En
0: un reordenamiento. Y no verlo esto como una piñata política electoral, porque muchos
3: es justamente
0: así lo vieron.
3: Que es.
0: A ellos se les permitió trasladarse allí porque en ese entonces quien estaba de la alcaldía se los dio para a cambio de votos electorales. Eso lo han denunciado acá.
2: Eso ha sido los gobiernos, esos fueron, ¿verdad?, los gobiernos del PDC.
0: Entonces, por eso decía yo, ¿qué tanto una fase puede convertirse en una, digamos, transformación urbana integral positiva a cambio de no sacarle el mayor uso político a este tipo de decisiones?
1: En un reordenamiento, por supuesto, el bien común prevalece.
0: Claro.
1: Yo sí disto con el análisis y con los argumentos de Someta. Me parece que no se debe de politizar o polemizar lo que está sucediendo. Enhorabuena, y hay una alternativa. Por supuesto que hay que seguir trabajando buscándole más alternativas al sector de vendedores, pero también es un paso necesario el reordenamiento. A ver, yo lo dije en la génesis de mi análisis, los países de primer mundo ya pasaron por este proceso, y sí o sí nos toca dar también ese paso. Y enhorabuena que se esté dando, enhorabuena que se le esté apostando a poderlo hacer.
0: Ok, un análisis
1: ahora,
0: político.
1: Ojo con esto, sin dejar mi solidaridad, sin dejar mi empatía con el sector de vendedores.
3: Pero la gente de eso no come, Carlos, la gente lo que necesita es un puesto y vender para comer, no tu empatía.
1: Una primera alternativa, y que se sigan buscando. Pero ojo con esto, no politicemos. Hay un tema que yo siempre lo voy a manejar, y desgraciadamente sucede que la oposición simplemente se alegra cuando el pueblo salvadoreño pierde. Mira, politizar un tema como este de reordenamiento no abona en nada. Y por supuesto, y enhorabuena que se dé en este momento.
0: A ver, por alusión.
2: Los mercados europeos son callejeros. Ordenados en un sector, sí, y son calles peatonales, y son donde se tiene mucho turismo.
0: ¿Usted está utilizando la política para su análisis?
3: Es que la política es el centro.
0: Desde el punto de vista de la politización.
3: Es que es de hecho algo
0: como algo politizado.
3: Es algo político. Recordemos,
0: surgió
3: que
0: esta
3: idea del orden,
0: a cambio de que se sentaran ahí fueran votos para ellos. Eso lo denunciaron acá varios.
3: Eso fue antes. Y ahora, ¿cuál es el discurso? El del orden y el de la limpieza y el de la organización. Ese es el discurso político. Ese es el verdadero discurso político. Lo que pasa es que ahora ya no es local, no es el voto de los vendedores, es el voto de los salvadoreños que cuando pasen por ahí, en mi caso, okay, cuando voy para Oriente, ¿sí?, lo van a ver así. Es político también, Neto. Bueno, de hecho, está sentado en un panel de análisis político. Mira. O sea, ninguno de los temas que están aquí están desvinculados de la política. Porque por eso estás en un panel de análisis político.
1: Por los salvadoreños, el tutelaje por los salvadoreños. Mm.
2: Y hacemos su
1: siempre
2: posición.
1: Debe de ponerse al centro las necesidades de,
0: claro,
1: de
0: ¿mm?, mismo.
3: Qué bueno que lo
1: pero
3: dice.
1: ¿Sabes cuál es lo terrible? Cuando con esa precariedad tratas de politizarlo para y sobre todo cuando lo politizas de una manera sesgada. Uh-huh. ¿Sabes por qué? Porque el sesgo es lo que vuelve incompetente al ser humano. Uh-huh. Y sabes una cosa, enhorabuena que debemos politizarlo para y sobre todo cuando lo politizas de una manera sesgada. Uh-huh. ¿Sabes por qué? Porque el sesgo es lo que

0: saco de las calles, quité el relajo, pierdo votos.
1: Pierdo la alcaldía.
0: Pero se empezaron a hacer ciertos reordenamientos y esta gente en los 80s también se empezó a tomar las calles en Soyapango. En los 90s principalmente se fueron para ahí y fue que se les otorgaron en esa época, esas alcaldías eran de arena. Y se les fue otorgando toda esa avenida de la Roosevelt hacia abajo, donde está la central de abasto, desde... No solo está ahí la iglesia de San Antonio, sino enfrente está la alcaldía. Uh-huh. Y si tú recordas eso, sí,
1: el doctor Morales Erlis, por cierto, la calle Arce la habilitó con aquellos peatones, simulando un poco el comportamiento que tenía Alemania, decía. Bien recuerdo yo en ese.
0: Decía, pero los alemanes que tuvimos aquí en los mercados nos emulaban mucho.
1: Sí.
0: Se tomaron todas las arterias, terminaron siendo zonas de venta.
1: Sí.
0: Zonas populosas, zonas donde se daba mucho el crimen organizado.
1: Claro,
0: recordemos que ahí estaban esos líderes de los vendedores que ellos decían cuánto costaba.
1: Eran nichos electorales, eran votos electorales,
2: locales,
1: nichos
2: locales.
1: Electorales, pero también nidos de delincuencia, no los
0: mira,
1: demás.
0: Ahí está el dirigente de los...
1: Y no digo que los comerciantes lo eran, pero
0: ahí está el dirigente de los vendedores, cuántos balazos le metieron a ese hombre en el centro. O sea, había crimen organizado ahí y no todo, es correcto.
1: La experiencia de San Salvador, ve si se puede comprobar que las cosas se pueden...
0: Es que lo que pasa es que ese movimiento que hay, o sea, yo sé que es muy bonito decir, mire, la gente se puso de acuerdo con el alcalde, mire, la gente se está moviendo ella sola. Eso se llama régimen de excepción.
1: Uh-huh.
0: O sea, la gente tiene claro
2: que no se puede poner
0: arrecha ahí o retrechera de quedar en el puesto. ¿Por qué le va a practicar régimen?
1: A ver,
2: por la estigmatización que acaban de mencionar ustedes dos.
0: No es estigmatización.
1: No estamos estigmatizando.
2: Por la estigmatización, no. La estigmatización
1: no,
2: está.
1: Y separamos.
2: La estigmatización
1: no somos comerciantes,
2: está.
1: Pero el AMPA se cubría ahí.
2: Y si el gobierno local quiere quitar a un comerciante, ¿de qué lo va a acusar? Se va a basar en este estigma.
1: Huesito,
2: ahora, yo voy a esto.
1: Sí, pero,
2: me quito
1: pero
2: la palabra
1: eso,
2: otra vez.
1: No, pero ese.
2: Vaya, esa, que lo mencioné.
1: No, pero esa parte. No, es que estoy tratando la manera de que usted está diciendo de que.
3: Te está incluyendo
0: está
3: en el.
2: Yo no estoy diciendo que ustedes estigmatizaron.
1: Claro,
2: la estigmatización, que ya la conocemos todos. Usted la trajo a cuenta. Ahí había criminalidad, eso era un nido de criminales.
0: Pero no
1: es los comerciantes.
2: Ahí estamos.
3: Neto el estigmatizador.
0: Pero no es estigma, es una realidad. Quien no sabía que ahí había
1: claro.
0: No solo receptación, que vos sabés qué es receptación.
2: Claro que sí.
0: La cachada. Va,
2: pero ¿qué es lo que crea los estigmas? Justamente.
0: Pero
2: por eso es que estigma hay, está estigmatizado.
0: No, son todos, pero... Es una realidad que sí.
2: Pero volviendo a mi análisis, si el verdadero interés fuera el de la gente, antes de moverlas, les hubieran asignado un puesto para que hoy desarma su puesto aquí
0: y luego,
2: mañana vaya a vender allá. Pero eso no ha sucedido ahorita.
0: Así es.
2: Eso no ha sucedido. Y ese es el problema. O sea, yo puedo estar de acuerdo con el reordenamiento, con la seguridad, con la limpieza, es cierto,
0: pero
2: era
0: no
2: necesario.
0: No se trata de esconder la pobreza
2: pero,
0: ni la necesidad de la gente.
2: Y lo que están haciendo, que yo lo dije antes, esto es barrer y echar la
0: sobra
2: debajo de la alfombra. Porque ahora pintan Soyapango como una ciudad de primer mundo, ya la están comparando con Europa, solo porque ya quitaron las ventas, pero la gente no tiene dónde vender todavía.
0: No estés estigmatizando está,
3: Soyapango,
0: por favor. Ahí está la
3: politización en su máxima expresión.
2: Eso también es un estigma.
1: ¿Perdón?
3: Ahí está la politización en su máxima expresión. Y le pones como cereza al pastel el sesgo. A ver, mira, hay una parte de los vendedores que ya tienen una opción.
1: Sí.
3: Y hay que
1: por
3: seguir buscándole.
2: Una
1: eso.
2: Parte sí.
3: Hay que ser. Ah, bueno. Ve cómo,
2: sí.
3: Cómo cambia, cómo está esa dualidad.
2: Una parte sí, pero es que no se trata de que,
3: en medio minuto.
2: Una parte. Todos los que vendían
3: que
2: ahí,
3: yo
2: todos
3: lo
2: tienen
3: digo,
2: que tener.
3: El
2: porque cada vendedor
3: no
2: representa una familia, Carlos. Cada vendedor significa
3: bien,
2: una familia.
3: No debe de prevalecer.
2: Cuando esa gente no vende.
3: Hay una parte del sector de los vendedores que tienen una salida, es decir, ya tienen prácticamente algo tangible. Ahora
2: ya
3: lo dijo la alcaldía.
2: Oficialmente ya hay alguno de ellos reubicado. No hay ninguno. El 20 los movieron.
3: Por supuesto que hay

0: hacerlo, pero sin el sesgo, sin la politización.
1: Los movieron el 19 y el 20.
0: Sobre todo, sin perder la empatía con el sector de vendedores.
1: Tenemos conocimiento de alguien que ya lo hayan reubicado, porque el 19 y el 20 los movieron y hasta este momento no hay información oficial de dónde están esa gente vendiendo.
0: Mira, otra contradicción.
1: Porque no están
0: dice
1: reubicados.
0: Dice que no hay información oficial, pero él se atreve a decir que ninguno tiene solventado el problema.
1: Porque es que es lógico, Carlos, cuando salga la versión oficial, porque por eso
0: dijo
1: por eso
0: que una parte de estos vendedores,
1: ¿a dónde están reubicados?
0: Tienen prácticamente una respuesta.
1: ¿A dónde están reubicados, Carlos? Decime.
0: Bueno,
1: porque vos acabas de decir que la alcaldía lo dijo. Yo te estoy diciendo que no hay información oficial de dónde están.
2: En el contexto del ordenamiento funcional de la alcaldía.
1: Pero que me conteste, Neto, es que usted también que me conteste a dónde están reubicados, porque yo estoy esperando la versión oficial.
0: Hay que formular las preguntas. Te lo he dicho miles de ocasiones. Créate un programa y
1: vos venís a un programa de debate y no querés debatir.
2: La versión, el famoso gimnasio del boxeador Hernández. Ajá. ¿Sí? ¿Se acuerdan? De Carlos.
3: El complejo.
2: Para
3: el complejo.
2: Carlito, para responderle un poco. Le estaba preguntando a él.
1: Corríjale la plana, está bueno, corríjale la plana.
2: Ellos han dicho de que iban a reubicar parte también.
3: El polideportivo, el famoso Hernández.
1: Ahí. ¿Hay alguien vendiendo ahí actualmente?
2: Eso sí, no.
3: Fíjate,
2: lo sé.
3: Que no llegué.
1: Yo le pregunto, ¿hay alguna información oficial de que ya hay alguien de los que removieron aquí vendiendo ahí?
2: Con la respuesta no que le doy, usted va a seguir haciéndome preguntas, sí.
0: Pero es que las preguntas las hace directo, democraticé el programa.
2: Que está cumpliendo años, ha venido bien preguntón, ¿verdad?
1: Es que ustedes no dejan de batir.
0: Presentador, mire, ¿cómo es esto?
2: Lo cierto es que cuando se lleva a cabo, y a manera de conclusión recojo un poco entre palabras más, palabras menos de ustedes, no solo se redefine, digamos, quién y cómo va a utilizar, digamos, esa parte de desarrollo que tiene una ciudad. Soyapango ha sido exitosa porque ha sido considerada una ciudad más que populosa, una ciudad industrial. Recuerden
3: y dormitorio, acordate que ahí están.
2: Y de dormitorio, por eso decía, de sobrepoblación. Pero el éxito de todo proceso va a depender de ese equilibrio que están ustedes mencionando, de movilidad, de seguridad y de recuperación urbana, así como también de las oportunidades económicas que ellos necesitan. Y eso quiero cerrar un poco ese ciclo a manera de conclusión para ser responsable a la hora de hacer un análisis como esto. Me voy a hacer una pausa y cuando regresemos, siguen los problemas al interior del partido Vamos, ¿verdad? Yo sé que ustedes quieren hablar también de toda esa situación que está pasando. Vamos a la pausa, no nos cambie, regresamos con más.
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1: El señor Félix Díaz Rivera, que nos llamó por teléfono de Pital de San Carlos, Costa Rica, nos dice lo siguiente: me gustaría saber de dónde es originario el árbol de quinocola y además cómo se prepara manualmente la quinocola. Oigamos la respuesta.
2: Vamos a decirle que nosotros no conocemos ningún árbol que se conozca como quinocola. Lo único que conocemos es un reconstituyente que tiene ese nombre. Este producto, entre sus ingredientes, lleva un extracto que se saca de la nuez del árbol de cola. Este árbol es originario de África. Otro de los ingredientes es otro extracto que se saca de la corteza del árbol de quina roja, un árbol originario de Sudamérica que crece en Colombia, Ecuador, Perú y Bolivia. Lamentablemente, la fórmula para preparar la quinocola no la tenemos, ya que se trata de un producto comercial cuya fórmula se mantiene en secreto. Según nos dijeron, para prepararla ellos traen los extractos ya listos de Estados Unidos. En cuanto al árbol que usted tiene, vamos a decirle que la única manera de poder identificarlo, para decirle de dónde es originario, sería que nos mande una foto del árbol, de las hojas, de las flores y frutos, porque de otra manera no podemos saber de cuál árbol se trata, ni podemos decirle su origen.
1: Un oyente de Limón, Costa Rica, hace esta pregunta: ¿qué es un caudillo? Oigamos la respuesta.
2: El Diccionario de la Lengua Española define la palabra caudillo como aquel que como cabeza y guía manda a la gente a la guerra. De ahí se deriva el caudillismo. Este es un movimiento que surgió después de que los países de Latinoamérica se independizaran de España. Siguió una época de muchos conflictos políticos que generalmente terminaban en guerras civiles. Los caudillos son líderes, hombres inteligentes, que vivían y morían por sus ideales patrios. Pero también los hubo quienes no les interesaba mucho esos ideales. Lo que querían era proteger sus propios intereses y para hacerlo recurrían a la violencia. Sin embargo, el pueblo los tomaba como sus guías y les obedecía. Por aquella época, el caudillo tenía el mismo papel de liderazgo que en aquel entonces tenía el patrón y contaba también con la lealtad del pueblo. Así fue como nació el llamado caudillismo americano. A menudo, los caudillos no tenían ninguna educación política, tampoco eran militares de carrera, pero actuaban como tales, y el pueblo confiaba en ellos más que en los gobernantes. Al principio, los caudillos representaban los intereses de una región, pero con el tiempo llegaron a defender los intereses de todo un país. Sin embargo, algunos caudillos se aprovechaban del apoyo que les daba el pueblo y después lo traicionaban, uniéndose con la pequeña minoría que gobernaba el país. En general, los caudillos han sido seres humanos que han cometido errores, pero casi siempre con buenas intenciones.

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1: Clemencia Rodríguez Loría vive en la fortuna de Bagaces, Guanacaste, Costa Rica. Su pregunta es la siguiente: ¿cuál es la razón por la que muchas personas se comen las uñas? Oigamos la respuesta.
2: Los médicos llaman onicofagia a la costumbre de comerse las uñas. Dicen que aparece en las personas como una reacción automática que puede ser provocada por sentimientos de frustración, ansiedad, estrés, cansancio o por simple aburrimiento. Es un problema que aparece sobre todo en los niños y adolescentes, aunque también hay muchos adultos que tienen esta mala costumbre. Este hábito a menudo provoca ulceraciones en las encías causadas por los pedacitos puntiagudos de las uñas. Además, la piel de los dedos siempre abierta provoca la aparición de constantes infecciones. Algunos dicen que el problema se puede quitar aplicando ciertas sustancias a las uñas, como chile picante, esmaltes con sabor amargo o curitas. Sin embargo, la realidad es que estas medidas son de poca ayuda. En el caso de los niños, hay muchos padres que castigan o regañan al pequeño para que elimine el hábito, pero lo que consiguen es que el niño sienta aún más ansiedad. En casos muy difíciles, conviene consultar con un consejero o psicólogo. Estos profesionales le ayudarán a identificar cuáles son las causas que le hacen comerse las uñas. Aunque la persona no se haya dado cuenta por qué lo hace, tal vez existe algún motivo que el psicólogo o consejero podría ayudar a identificar. Sería aconsejable que esa persona llevara siempre una paleta de esas que usan los médicos para examinar la boca o que viene con algunos helados. Entonces, cuando le den ganas de comerse las uñas, la persona mordisquea la paleta. También puede ser útil llevar un diario para escribir las situaciones que la alteran. De esta manera la persona se dará cuenta de su problema y poco a poco podrá controlarse. También puede tratar con ejercicios de respiración y relajación, consultar con un médico que le recete algún tranquilizante suave, o bien tratar con homeopatía, que da buenos resultados en casos de ansiedad y nerviosismo.
1: ¿Cómo puedo eliminar las cucarachas de mi casa sin afectar la salud de mis nietos? Nelly Tencio nos envía esa pregunta de Tejar del Guarco, Cartago, Costa Rica. Escuchemos la respuesta.
2: Dicen que si ocurriera una catástrofe en el planeta, los únicos seres que podrían sobrevivir serían las cucarachas. En realidad, acabar por completo con las cucarachas resulta prácticamente imposible. La cucaracha hembra se aparea una sola vez en su vida, pero eso es suficiente para que todos los huevecillos que ponga durante el tiempo que vive sean fecundados. Cada cucaracha puede tener unas 7 camadas, por lo que la plaga aumenta rápidamente. Además, estos insectos tienen una gran capacidad de adaptarse al ambiente y van creando resistencia contra los insecticidas que se usan para combatirlos. Antes de acostarse, es muy importante no dejar residuos de comida y limpiar bien la cocina para que las cucarachas no encuentren alimento. No conocemos ningún insecticida que elimine todas las cucarachas y no sea tóxico, pero creemos que el mejor remedio casero contra las cucarachas es el ácido bórico, que se puede conseguir en una farmacia. El ácido bórico se revuelve con masa de maíz y se hacen unas bolitas, que se colocan en los lugares por donde acostumbran caminar las cucarachas, como debajo de la cocina o debajo de la refrigeradora. Eso sí, se debe tener el cuidado de que las bolitas no queden en donde las puedan coger los niños ni los animales de la casa, porque el ácido bórico es venenoso. En realidad, una bolita de estas es un veneno débil para las personas, pero es preferible no arriesgarse. Puede poner las bolitas que duran unas 6 semanas. lo mejor sería cambiar luego, fumigando con algún producto como el caotrín. Tal vez puede sacar a los niños de la casa mientras fumiga y no dejarlos que entren en las 2 horas siguientes. 2 semanas después, se vuelven a poner las bolitas de ácido bórico. En esta forma, se evita que las cucarachas lleguen de nuevo. Claro, la verdad es que cualquier cosa que se use no sirve para acabar con las cucarachas de una vez para siempre. Hay que estarlas combatiendo cada cierto tiempo para eliminar también las que nacen de los huevecillos que dejaron y las que van llegando de afuera.
1: En San Rafael de Alajuela, Costa Rica, vive Carlos Vargas Sánchez, quien pregunta lo siguiente: ¿qué puedo hacer para curar un árbol de cas que tiene manchas negras y sus frutos se deforman? Escuchemos la respuesta.
2: De acuerdo con lo que usted nos dice, posiblemente su árbol de cas podría sufrir 2 enfermedades. Antracnosis, que es de un hongo, y erbuinia, que es un mal ocasionado por bacterias. La antracnosis afecta los brotes, las ramas jóvenes y los frutos y los pone negros. Cuando el daño es por bacteria, los frutos también se ponen negros. En las ramas y troncos aparece un oscurecimiento, como un hundimiento de la corteza. Si el daño llega a las raíces, puede causar la muerte del árbol. Si la enfermedad es de origen bacteriano, el control químico no es eficaz, pero se puede hacer tratamiento de tipo preventivo con productos a base de cobre, luego de las podas y crecimiento vegetativo, y sobre todo manteniendo mucha sanidad en el árbol. Esto se hace eliminando ramas y frutos afectados con el uso de herramientas debidamente desinfectadas.

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1: Quiero saber si detrás del sol hay planetas y vida. Esta consulta nos la hizo el joven Alonso Mora Guevara, que nos escribe de Alajuela, Costa Rica. Escuchemos la respuesta.
2: El sol es una gran estrella que flota en el espacio, y alrededor de él giran un grupo de planetas entre los cuales se encuentra la Tierra. A este grupo los científicos le llaman el Sistema Solar. Nuestro Sistema Solar, a su vez, se encuentra en una galaxia llamada Vía Láctea. Es una galaxia tan inmensa que, según lo que han investigado los científicos, es probable que en ella haya alrededor de 200.000 millones de estrellas, como nuestro Sol, y muchas de ellas también tienen planetas girando a su alrededor. Es decir, que hay planetas no detrás, sino más allá del Sistema Solar. En realidad, es difícil imaginar tal inmensidad. Y con los nuevos telescopios, cada vez más potentes, los científicos descubren nuevas galaxias, llenas de estrellas y planetas de todos los tamaños. Desde hace mucho tiempo, la gente se ha venido preguntando si habrá vida en alguno de estos miles de astros que hay en el universo. Se han hecho muchas investigaciones sobre este tema, pero la verdad es que hasta la fecha no se ha podido comprobar si existe algún tipo de vida parecida a la nuestra. Pero esto no desanima a los científicos, que continúan buscando en planetas cercanos a la Tierra. Como es el caso de Marte, rastros de sustancias como el agua, por ejemplo, que pudieran haber dado vida a pequeños microbios. Ya se han encontrado señales de que en el mismo Marte y en otros planetas como Venus y Saturno hubo agua hace millones de años. Pero como le decimos, todavía no se han encontrado restos que aseguren a los científicos que hubo vida en estos remotos lugares.

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7: 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Esperamos que disfruten al máximo de este espacio. 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El Atardecer Ranchero de Radio Chalatenango nos complacemos en presentarle a los amos y señores de la música norteña. 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Respetable auditorio, señoras y señores, muy buenas tardes. Bienvenidos al espacio de Los Alegres de Terán.

Buenas tardes a toda la gente linda que ya está escuchando la radio a la 1 en punto, 1:08 y ya sonamos las primeras canciones con los Alegres de Terán. Por eso vamos a seguir disfrutando, vamos a seguir escuchando más éxitos gracias a los que están conectados con nosotros a través de nuestro sitio web y también a través de nuestra aplicación.

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3: Son las 3 y 4 minutos.
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6: Son las 3 y 37 minutos.
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2: Son las 3 con 58 minutos.
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2: Son las 4 con 30 minutos.
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4: Y hasta dijiste que también.
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2: Son las 5 en punto.
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0: Hasta aquí llegamos con su programa Las Arranca Polvo de la Tarde en Radio Chalatenango 1290 amplitud modulada. Le invitamos para que nos sintonice en nuestra próxima ocasión. Por hoy solo nos resta decirles muy buenas tardes.
1: Se pulsó un mariachi y de él han venido desgranándose una cascada maravillosa de sonidos que han formado en el pentagrama musical de la tarde la presencia del programa más bonito con la mejor música norteña. Atardecer Ranchero de Radio Chalatenango, que llega a su final. Esperamos lo haya disfrutado al máximo con su familia y amistades. Y no nos queda más que decirle muchas gracias por su fiel sintonía y buenas tardes. Hasta mañana.

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1: Son las 6:02.
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